Empezamos animados el programa. Quiero saludar a César Vázquez. Quiero saludar a Cristi, me parece que es amiga de Tony Segura, nueva oyente aquí en Bossa Nova Perú Radio. Bienvenida, Cristi. Gracias por acompañarnos. No sé si por ahí nuestro amigo Alejandro está también. Ahí le mandamos un fuerte abrazo. Ahí le pediría por ahí a César que siempre tenga, si me puedes apoyar con el enlace de bossanovaperuradio.net, radio en vivo, compartirlo siempre, porque quizá por ahí algunos no saben cómo escucharnos. Quiero al mismo tiempo invitarlos dentro de la publicidad. He puesto dos enlaces. Pueden disfrutar también las personas que deseen. 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
1: Boa noite, amigo ouvinte, meus amigos. Boa noite para todos vocês. Muito obrigado pela sua companhia hoje aqui. Mais uma data através da Bossa Nova Peru Rádio. Damos as boas-vindas. Já falamos Cristi, falamos César, Gisela também. Aqui a gente tem seus pedidos musicais. Saudações também para William. Um forte abraço, meus amigos. Aqui quase começando o programa. Quiero agradecer, especialmente esta semana ha sido muy rápida. El fin de semana ha sido muy rápido a partir del programa de nuestro amigo César Vázquez. Ha sido todo ha sido muy veloz, ¿no? Ahí con la inteligencia artificial hicimos algunas travesuras y el sistema de votaciones fue un éxito desde el día viernes, ¿no? Y bueno, quiero agradecerle a César, a Pau y a nuestro amigo Raúl que se acoplaron al toque y el trabajo que están haciendo es fantástico. Bueno, aquí estamos para el versus de Roberto Carlos con Gal Costa, que ya vamos a anunciar quién ganó. La cifra fue 18 a 13. Ya les comentaré, pero no se preocupen que aquí nadie pierde. Realmente no es un versus, no es un comparativo, es simplemente la intención es que ustedes participen, de que se diviertan, de que escuchen sus canciones preferidas. Así es que por ahí, si alguien no escuchó o no ganó su preferido, puede hacer sus pedidos musicales a través de nuestra página web, bossanovaperuradio.net. En la sección de radio en vivo van a encontrar el formulario. Solamente aceptamos pedidos musicales a través de ese formulario. Y de paso, dale una chequeadita porque las votaciones están abiertas no solamente para este programa, para la siguiente semana, sino también tienen que votar para el programa de Rock Sour, que está activo. Y tiene también que votar por el programa de Raúl González. Ahí lo vamos a ir mencionando a lo largo del programa.

empezamos el programa, vamos a abrir con un super tema. Se llama So Many Stars, emblemática canción, composición de Sergio Méndez. La interpretación que está a cargo hoy de la vocalista y guitarrista brasileña se llama Teca, dentro de su álbum So Many Stars. Vamos a escuchar esta fusión de bossa nova con jazz contemporáneo para empezar nuestro programa. Ponte cómodo que tenemos buena música y buenos videos hoy.

Qué bonita canción. So Many Stars. TK. Bueno, seguimos. Nuestro amigo César acaba de compartir justamente, yo no sé qué pasa ahí, porque realmente, de verdad no van a votar, está en uno, una votación solamente tiene Ladies Night. Personajes como Madonna, Cyndi Lauper, Pat Benatar, por favor chicos, tienen que votar por Ladies Night también. Por el momento, todo apunta, aunque realmente yo pensé que iba a ganar, hoy iba a ganar un personaje. Se los menciono así porque César me ha recomendado que mantenga el misterio por un rato. Entonces, se supone que iba a ganar un personaje, pero hoy se volteó todo. Yo creo que toda la familia en Estados Unidos, toda la familia de Pavo votó por el otro artista. Así es que, pero no se preocupen, hay para todos hoy. Yo he votado por... en el programa Rock Sour por soundtracks y novelas, y sería fantástico tener un... Entonces, en el caso que gane la música disco, yo le diría y le pediría, espero que no sea la última vez que nomine ese género, ¿no? De soundtracks, es muy importante, muy interesante, y también de novelas también. Quizá podría hacer hasta separarlos, ¿no? Porque hay bastante de novelas y de soundtracks de películas. Va a estar muy bonito. Y bueno, igual ahí estamos. Si gana música disco, vamos a escuchar también música disco, que es muy buena. Bueno, vamos con más canciones. Estás disfrutando de Bossa Nova Perú Radio. Este es tu programa Bossa y Algo Más. Soy Eric Burgos. Y estamos aquí todos los domingos, a veces martes también, pero generalmente los días domingos. Vamos a continuar con un tema de un interpretado por uno de los maestros. Infelizmente ya no está entre nosotros. La canción es una inolvidable. Se llama El Reloj, bolero del compositor mexicano Roberto Cantoral. La versión es interpretada por la voz de Emilio Santiago, incluida en su álbum Días de Luna, donde aborda con sutileza y calidez la canción hispanoamericana. Escuchemos entonces esta versión maravillosa de El Reloj en la voz del cantante brasileño Emilio Santiago.

¡Oh, qué bonito! Ahí está mi Pau. ¿Cómo estás, Pau? Bienvenida. ¿Estás en viaje? ¿Estás en carretera? Ahí te acompañamos con la música. Gracias, Pau. Gracias por la compañía.

Muchas gracias, César. Gracias por compartir los enlaces. Tu camino, porque es un misterio, todavía no sabemos quién ganó, Pau. Eres la estrella. En breve. Yo sin su amor. Pero no se preocupen que si Roberto Carlos no ganó, hay cosas muy bonitas de él que voy a hoy a compartir con ustedes. Saludos para William, para Gisela, para César, para Cristi, para Pau. Gracias por acompañarnos hoy.

Me pareció leer ahí que César comentaba que iba a haber mezclas en vivo el día viernes. Ahí estamos presentes, en Rock Sour. Qué bonito, qué bonito. Una canción linda, ¿no? El reloj, en la voz de Emilio Santiago. Uno de los grandes exponentes de la música romántica en Brasil. Espero que estén disfrutando. No te olvides, vos hay algo más todos los días domingos a partir de las 8 de la noche aquí en Bossa Nova Perú Radio. Seguimos. Vamos rápidamente con la siguiente canción porque tenemos mucho hoy que presentar para ustedes. Tenemos pedidos musicales, tenemos muchos videos también. Y tenemos que descubrir quién ganó también en las votaciones entre Roberto Carlos y Gal Costa. Una de las canciones que, bueno, ya muchos amigos ya conocen, la he interpretado aquí, la hemos cantado aquí juntos, que se llama Maracangalia. Vamos a escuchar esta canción, obra clásica del maestro Dorival Caymmi. Escuchamos la interpretación de la cantautora brasileña Joyce Moreno, en colaboración de Rodolfo Streuter, Elio Alves y Tuti Moreno. Esta canción registrada en el proyecto Fis Uma Viagem, ofreciendo un diálogo instrumental fluido y de alta raíz rítmica. Vamos a escuchar esta hermosa versión de Maracangalia de Dorival.

Bueno, quiero aprovechar para agradecer a la familia Oviedo por los pedidos musicales, por las votaciones también. Gracias a Gigi, a Andrés, a Victoria, a Pavo también. Y saludos hasta Estados Unidos.

Bueno, sí, las votaciones van por el lado de la música disco el día viernes en Rock Sour. Quiero también invitarlos también. 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

genial, ¿no? Bueno, ¿cuántas versiones? Muchas versiones hemos escuchado. Filó Machado tiene una versión increíble también de Malacangana. Una gran guitarrista, no podemos olvidar y mencionar que Joyce Moreno forma parte, vamos a llamarlo, la segunda generación de cantautores, intérpretes de la bossa nova. Y hemos tenido la oportunidad de tenerla en Lima en alguna presentación. Buena guitarrista, buena compositora, gran cantante, de lujo, de lujo. Espero que estés disfrutando de las canciones. Ahí nos relajamos un poquito con las canciones, con la música. Esperando a Raúl González, que ya en breve está con nosotros. El día 22 está con nosotros ya nuestro gran amigo. Vamos a conocerlo, a disfrutar. Ya les vamos a mencionar. Seguramente no van a haber programas Melomanía en esa visita. Pero vamos a aprovechar el tiempo al máximo. Con seguridad que sí. Bueno, quiero presentarles una canción. Es el turno para la célebre composición que se llama Olia. Una hermosa canción. Esa canción se la hemos escuchado a Roberto Carlos, a Caetano Veloso, a tantos, ¿no? Y justamente es una composición de Roberto Carlos y Erasmo Carlos. Y eso me recuerda de que tengo nuestro amigo Raúl González nos ha puesto en un problema realmente, por lo menos para mí. Yo no he podido votar todavía porque el versus que él tiene para su próximo programa es Yaván y es también Erasmo Carlos. Entonces, si ustedes me pueden sugerir qué podría. Lo que pasa es que no se puede descartar a ninguno de los dos realmente, porque son grandes de la música popular brasileña, ¿no? Erasmo Carlos, que ha trabajado tanto con Roberto Carlos. Erasmo Carlos en Latinoamérica es mucho más reconocido de repente por el trabajo que hizo con Roberto Carlos, pero es un compositor y es un cantante de mucha fama, y no solamente en Brasil, también internacionalmente. Entonces no se puede descartar, digamos, la posibilidad de que como solista Erasmo Carlos también tenga su espacio y que pueda ganar ese versus, ¿no? Por otro lado, Yaván es a la talla, pues, de grandes maestros como Gilberto Gil o como Gal Costa. Entonces, pero yo creo que me voy a animar, eso lo vamos a ver en los siguientes minutos, por Erasmo Carlos, ¿no? Solamente por la tendencia romántica que yo creo que este programa también siempre mantiene. Bueno, vamos entonces con Olia, esta composición de ellos, Roberto Carlos, Erasmo Carlos, y la interpretación corre por una de las voces más potentes de la música popular de Brasil. Ella se llama Alcione, y estoy seguro que va a ser el agrado de todos ustedes. Disfrútenla.

pido disculpas por esos silencios, hay tanto aquí, hay tanto aquí. Bueno, quiero compartir con ustedes el primer video, que seguramente les va a encantar. Es una composición del que va a ser, podría ser, uno de nuestros homenajeados la siguiente semana. Solamente les comento que ya están abiertas las votaciones para el siguiente programa en un versus entre grandes monstruos, maestros de la música, no solamente de Brasil, también de Perú. Y da la talla perfecta. Así es que lo dejo en manos de ustedes. Chabuca Granda de Perú y Tom Jobim de Brasil. De todas maneras, si alguien pierde, no se preocupen. Escucharemos un poquito y vamos a honrar el trabajo de estos maravillosos compositores, especialmente, que han dejado tanto legado a través de su música, de sus composiciones, para Perú y para Brasil. Lo que quiero presentarles ahora es una de las grandes pianistas canadienses. Ella es Diana Krall. Vamos a escuchar entonces esta canción que se llama Este Seu Olhar, una de las composiciones, de las joyas poéticas compuestas por Tom Jobim. Solo por Tom Jobim, porque Tom Jobim tiene muchas parcerías en trabajo en conjunto con letras y otros poetas como Vinicius de Moraes y Dolores Durán, por ejemplo, ¿no? Esta canción es completamente de la autoría de Tom Jobim, es del año 59, letra y música, Este Seu Olhar. Vamos a presentar a la gran pianista y vocalista canadiense Diana Krall interpretando esta canción hermosa del concierto memorable Live en Río. Vamos a escuchar y a disfrutar esta expresión de parte de Diana entre el jazz contemporáneo y la bossa nova.

No, nunca supe si se me escucha cuando estoy en videos, ¿eh? A ver, me mencionas, Pavo, esta es la prueba. Bueno, quiero saludar a Raúl González, que está también a través del grupo de WhatsApp. Gracias, Raúl, gracias por acompañarme. Y felicidades por tu último programa el día de ayer. Excelente trabajo. Muchas gracias, hermano. Bienvenido.

Muchas gracias. Gracias, César. qué bonita canción. Bueno, vamos, vamos con más aquí. Aquí en Bosa. Y algo más.

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1: Bueno, yo sé que a nuestro amigo César le gusta muchísimo la música de la Joven Guarda. Siempre nos pide canciones de la Joven Guarda. Una de las bandas que a mi padre le gustaba mucho compartir en su programa Joven Guarda, que también lo pueden disfrutar todos los días hasta el día de hoy. Él murió en el año 2017, pero bueno, siempre mantenemos. Es un programa muy especial, de lo poco que hay en Brasil. Ya no existen muchos programas de Joven Guarda, de la época, justamente, uno de los principales, el fundamental dentro de la Joven Guarda, el que inicia todo ese género, toda esa corriente musical, fue justamente Roberto Carlos. Es como nuestra nueva ola, ¿no? En Latinoamérica. Y The Fevers es una banda que mi padre acostumbraba siempre compartir, ¿no? Muchos covers, la mayoría eran covers en inglés de bandas grandes como los Beatles, ¿no? De toda la época de los años 70, y era fabuloso porque la mayoría era en portugués, ¿no? Y son buenas versiones. Vamos a escuchar hoy, vamos a avanzar un poquito con el programa, con este tema que se llama en portugués Sou Eu e Você, versión en portugués del clásico internacional There's a Kind of Hush. Esa canción que fue súper, súper famosa y popular en las voces de los Carpenters, la histórica agrupación brasileña The Fevers incluye esta canción dentro de The Fevers volumen 8. Así que vamos a escuchar There's a Kind of Hush, parte de la Joven Guarda, aquí en Bossa Nova Perú Radio.

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0: mucho más bonito.
1: Nunca me he puesto tan nervioso. Esto parecía Yo Soy, una cosa así, ¿eh? Muchas gracias, un gran abrazo, querido amigo César, gracias. Excelente trabajo.

hay músicas que de verdad que nos hacen sentir que la vida es tan fácil, ¿verdad? Y esto, nos estamos poniendo melo. Saludos a Raúl González. Gracias, queridos amigos, gracias por acompañarnos. Tenemos cosas muy bonitas hoy. Y lo más bonito es la compañía de ustedes. Tengo los videos musicales que ya irán saliendo poco a poco, así que paciencia.

increíble, tanta cosa que pueden traer en un solo monitor de computadora. Acabamos de escuchar a The Fevers, ¿no? Estábamos disfrutando un poquito de La Joven Guarda, de esa banda fabulosa. Y también mencionamos que Roberto Carlos fue uno de los fundadores, si no el más importante, de La Joven Guarda. Y este género, esta corriente, empieza a finales de los años 50, casi todos los años 60. Podríamos decir que Roberto Carlos realmente en Brasil ha abarcado muchos géneros musicales, ¿no? Bossa Nova, de todo eso un poquito vamos a explorar hoy. Y quiero compartir con ustedes esto que realmente como registro me parece que es algo fabuloso. El tema se llama, no sé si Willan está por ahí, porque a Willan también le gusta La Joven Guarda. Se llama Namoradinha de un amigo meu. Vamos a continuar con esta canción. Esta obra firmada, interpretada por Roberto Carlos, lanzado en el año 66. Este tema fue un pilar fundamental en este movimiento fabuloso, fantástico, La Joven Guarda. Y esto lo aprendiste, o si ya lo conocías, pues lo recuerdas aquí en Voz Hay Algo Más.

¡Qué lindo! Espero que hayan disfrutado de ese tema, de ese video. 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Vamos con este primer pedido musical que nos hizo en la mañana, Pau. Uportown. Es una linda canción. Gracias, Pau, por participar y por votar por el maestro Roberto Carlos. Los que votaron por Gal Costa, no se preocupen, que tenemos algo de ella también. Aquí nadie pierde.

Qué canción tan bonita. Upper Town. Ese pedido fue de Pau, lo hizo en la mañana. Y gracias, gracias. Tenemos muchos otros pedidos también. Ahí vamos a ir compartiendo poco a poco con ustedes. Paciencia, por favor. Bueno, quiero agradecer a César. Gracias por compartir el enlace, los enlaces para las votaciones, para también para escuchar el programa y hacer los videos musicales. A propósito de eso, a ver, vamos, ¿cómo estamos aquí con los votos? A ver, ¿qué tengo aquí? Vamos a retroceder un poquito el tema de Upper Town. Oh, maravilla, maravilla. Se disparó Erasmo Carlos. Y eso que no he votado yo. Yo me iba a decidir por Erasmo y todavía no he votado. Ok, ahí tiene mi voto. Lo voy a poner después. Y ya van. Pero bueno, hay que nominarlo otra vez a Yaván, ¿no? Porque de verdad que es espectacular. ¿Cómo va Ladies Night? Ya aumentó a 3. Tenía uno, claro. Pat Benatar, Cyndi Lauper, Madonna. Claro, chicos, voten por ellas también. Yo estoy perdiendo la esperanza de los soundtrack, ¿eh? 7. Yo creo que va a ganar la música disco, pero quién sabe, de repente falta mucho, mucho todavía hasta el día viernes que viene. Y el siguiente homenaje aquí el especial de entre Tom Jobim y Chabuca Granda está 2-2. Así que vamos a ir trabajando en eso. Igual vamos a rendirles un merecido homenaje. Claro, el que pierde seguramente un poquito más chiquito. Pero claro, por eso están aquí en Bossa Nova Perú Radio, porque todos lo merecen. Bueno, sigamos con más canciones. Sigamos aquí en Bossa Nova Perú Radio con más. Antes de dedicar un poquito de tiempo, de espacio, musicalidad a los fanáticos de, bueno, los que perdieron hoy, ¿no? Los de Gal Costa, porque hay para ellos también. Escuchemos esta canción hermosa que se llama Cama y Mesa. Otro de los hitos de la composición de Roberto Carlos y Erasmo Carlos. En la voz del mismo Roberto Carlos. Así que vamos a escucharla y disfrutar de este tema fabuloso.

0: una linda bossa nova, ¿no? Esa guitarra es una bossa nova. Y nadie lo sabía, no lo sabíamos. Linda canción, Cami Mesa, no podía faltar. Un pequeño fragmento, ¿no?, de la vida de Roberto Carlos. Pero tenemos también para nuestros amigos, los que apostaron por Gal Costa. Y quiero presentarles este video que es muy lindo. Vamos a presentar Qué Pena, esta canción fantástica, célebre composición de Jordi Benjor. Esta canción reúne una colaboración histórica realmente, en un programa de televisión con Gal Costa, la inolvidable, logrando esa deslumbrante, ese deslumbrante contraste entre la voz fantástica de Gal Costa, tan delicada, tan... tan romántica en parte y a veces poderosa también, con el samba rock de Jordi Benjor. Vamos a escuchar Qué Pena y estoy seguro que les va a gustar. Vamos a seguir disfrutando aquí en Bossa Nova Perú Radio.
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Damos las buenas-vindas también a nuestro amigo Julio. Qué maravilla, ¿no? Que se pueda hacer. Se hacía música en vivo en esos años, se hacía así en los programas de televisión. Y qué tal sonido, increíble, fantástico.

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1: Qué bonito, es una canción fabulosa, me encanta. Luz U Soul, la hemos escuchado también en versiones de... Es de Caetano, la hemos escuchado a Gal Costa, a Jordi Versilo, a Eric Burgos hoy también. Gracias, chicos. Vamos con el primer pedido que nos hace nuestra amiga Gisela. Ella nos pide este tema hermoso de Simone. Vamos a divertirnos con Oa Mañá aquí en Bossa Nova Perú Radio.

Muchas gracias, gracias Gisela, gracias por el comentario. Saludos también a tu cuñada. Un abrazo para Julio, que está a través de Kik, también está aquí en el WhatsApp. Gracias amigos. Gracias a César por el apoyo. No se olviden de votar. Ahí nuestro amigo Raúl nos la ha puesto difícil esta semana. Así que ingresen a Bossa Nova Perú Radio en la sección de Radio en Vivo. Van a encontrar el formulario, no solamente para pedir canciones, también pueden hacer su pedido hoy. También pueden votar. Yaván y Erasmo Carlos. ¿Quién ganará? Está difícil, ¿eh? Está difícil.

Qué lindo, qué lindo. Agradecemos a Gisela por ese pedido musical. Y con ese fondo fantástico, quiero presentarles el siguiente clip. El turno de una de las indiscutibles damas del samba jazz, Lini Andrade, interpretando Estamos Ahí, obra de Durval Ferreira y también de la autoría de Lini Andrade. Esta versión, justamente de televisión, TVE, del año 85. Vamos a escuchar esta canción porque es fantástica. Y atención con la improvisación, ¿eh? Es una obra de arte, la improvisación de Lini Andrade vocal.

Buenísimo, buenísimo. Increíble, genial, genial. Aquí eso lo disfrutas en Bossa Nova Perú Radio. Y seguimos con más canciones, más éxitos. Y como hoy, es un homenaje especial a Roberto Carlos, no podríamos dejar de compartir con ustedes uno de los grandes éxitos, uno de los emblemáticos temas de la canción en Brasil, que es La Garota de Ipanema, de este disco fantástico. Reunidos dos grandes, Roberto Carlos y Caetano Veloso, homenajeando a Tom Jobim. Vamos a escuchar La Garota de Ipanema.

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Fantástico, seguimos con más canciones aquí con una balada, una romántica bien mellow. No se olviden que Raúl está el día lunes, el día de mañana, 11 de la noche. Vamos con Shoru, composición, interpretación también del reconocido cantautor y actor brasileño Fabio Junior. Una canción que la hemos escuchado definitivamente en nuestra juventud aquí en Perú. Vamos a disfrutarla.

Qué bonito los comentarios a través del grupo de WhatsApp. Muchas gracias a las personas que están acompañándome hoy. Bueno, te cuento, Julio, que la has escuchado justamente en la voz del mismo Fabio Junior. No olvidemos que tanto Fabio Junior, José Augusto, fueron personajes y fue una corriente en ese momento, ¿no? De actores y cantantes de novelas brasileñas, que se hizo, las novelas se hacían tan famosas en Latinoamérica que, bueno, todas esas canciones se grababan en español. Y muchas personas no lo sabíamos, ¿no? Porque las conocimos realmente primero en español. Pero bueno, la versión que tú has escuchado de Lloro en esos años fue justamente el mismo Fabio Junior. Fantástico, fantástico. Bueno, aquí lo escuchamos en portugués, ¿no? Gracias. Bueno, seguimos con más. Con ese fondo tan bonito de Eusoru, quiero presentarles otra de las canciones que seguramente ustedes ya la conocen, la han escuchado en español. Vamos y sumamos a este repertorio la canción Tira Ela de Mim, versión en portugués del éxito Quítame Ese Hombre. Ya la han escuchado antes en español, así que vamos a escucharla hoy en la voz de Alexandre Pires, aquí en Bossa Nova, Perú Radio.

Ah, le damos la bienvenida a Pau otra vez. Gracias, Pau. ¿Una de tus favoritas? ¿Cuál? ¿La de Shoru? ¿La de Shoru? Es bonita, es hermosa esa canción.

Bueno, esta canción tan romántica en ese género musical es una samba pero lenta. Eso se llama pagode. Y canciones como esas tú vas a poder disfrutar, amigo oyente, en el programa de Raúl González. 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Parte del equipo, Raúl González, un fuerte abrazo. Quiero compartir con ustedes esta canción, un pedido musical de nuestro amigo Julio, que quiere compartir con ustedes este tema bonito. Baden Powell, un gran guitarrista brasileño. Fue un gran guitarrista de Brasil, uno de los pioneros de esta guitarra armónica tan linda.

0: bonito, qué bonito. Qué bonito.
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0: Bueno, quiero agradecer a Julio primero por acompañarnos. Qué lindo. Realmente me sorprendió mucho la semana pasada. Julio en el grupo de WhatsApp de la comunidad de la radio nos comentó y compartió con nosotros este álbum de este gran personaje de Luis Bonfá, gran guitarrista brasileño, y mencionó, bueno, que estaba en desayuno con la familia y que se arriesgó a poner este disco en Spotify, y bueno, a él le gustaba el disco, y bueno, pero siempre existe esa preocupación que a los demás en la familia les guste, ¿no? Pero parece que funcionó, les encantó, y parece que hoy también, domingo, desayunaron con el mismo disco, y todo el mundo y su hijo estuvieron pidiendo canciones, algo así entendí. Y te agradezco muchísimo, Julio, por darnos esta recomendación musical. Y que me gusta mucho, ¿por qué? Porque yo normalmente conocí el trabajo de Luis Bonfá, es un guitarrista brasileño que nace con la influencia de la música clásica y después entra un poquito al tema de la bossa nova, ¿no? Y a los ritmos más populares en la época, estamos hablando de fines de los años 50. Y lo que nos presentas tú en este disco pues tiene mucho que ver con el bolero, lo que en algún momento ya lo hemos conversado, esta corriente del bolero que en algún momento deja Cuba de presentar a los tríos vocales y se concentra en algunos compositores que hacían el bolero y componían solamente con su guitarra, pero de una manera desacompasada, ¿no? Rítmicamente, pero de una forma más libre, que no necesariamente seguía patrones rítmicos. Y eso se llamó feeling. Y la bossa nova, indiscutiblemente, tiene muchas raíces. El feeling pertenece a la corriente del bolero en Cuba, pero tenía mucha influencia del jazz también. ¿En qué aspecto? En los acordes, en la armonía, en las guitarras y todo eso. Pero era algo mucho más libre de lo que hacían pues tríos como Los Panchos y otros tríos de la época, ¿no? Que representan otro estilo de bolero. El feeling para mí es esto, y esto realmente es algo fantástico para mí. Y recuerdo mucho, porque lo recuerdo con claridad, porque a mí me influenció mucho Caetano Veloso en algún momento. Y él tiene un disco específicamente, guitarra y voz. Y es más, el disco Fina Estampa que graba Caetano Veloso tiene mucha esta tendencia, ¿no? No porque solamente sea guitarra y voz, sino porque de alguna manera evoca a la época del bolero y a la música internacional, pero influenciada con la música brasileña. Y eso es muy especial. Te agradezco que lo hayas presentado aquí para nosotros. Gracias. Y esta canción va a estar hermosa. Yo te recomiendo a ti, querido amigo, te recomiendo el disco Feeling. Existe un disco Feeling, que no sé si lo has escuchado. Si no lo has escuchado, búscalo. Debe estar en plataformas digitales. Yo recuerdo que era un disco doble. Disco, cuando te digo disco, es CD. El primer disco quizá no tenga mucho de esto, ¿no? Pero el segundo disco de ese CD, que seguramente está en plataformas digitales, y se llama así, se llama Feeling, guitarra y la voz de Pablo Milanés, que en los años 80 Pablo Milanés justamente hace un disco que se llama así, o varios discos, varias producciones, homenajeando a esta época, los años 40, estas canciones, como la que estás presentando, todas en este género, y realmente es fabuloso, especialmente a mí me encanta por la armonía de la guitarra y esas cosas que me dejan pensando, oye, lo que hizo estuvo bien en la guitarra, estuvo mal, y termina la canción y nunca supe si estuvo bien o mal. Esas cositas son, esos detallitos son bien chéveres, me gusta mucho. Bueno, vamos con más. Les quiero presentar, y avanzamos con el programa, les quiero presentar a uno de los grandes exponentes de la música de Brasil. Él es Iván Lins, ya lo conocen. Ginorá, Ginorá es lo que vamos a escuchar hoy, una composición de Iván Lins y Vitor Martins. Esta sublime ejecución reúne a grandes artistas como Iván Lins, al maravilloso Joan Bosco en la guitarra y voz, y al virtuoso pianista cubano, justamente estamos hablando de cubanos, de música cubana, Gonzalo Rubalcaba. Esa mezcla entre la riqueza brasileña y el jazz afro-cubano. Vamos a escuchar esta canción que seguro va a ser del agrado de todos ustedes.

Bueno, este concierto se lo recomiendo, chicos, ¿eh? Porque realmente es fantástico. Aquí no solamente está John Bosco y Iván Lins. Vamos a separar a Rubalcaba, ¿no? Es la excepción ahí. Pero ahí están las dos bandas. La banda de John Bosco. Por ejemplo, Nelson Faría, que es el guitarrista de toda la vida de él. Y que tiene un podcast muy importante, ya muchos años, ¿no? Que con entrevista grandes exponentes de la música. Está ahí también, ¿no? Están o sea, hay dos guitarristas, dos bateristas, dos bajistas. Es una locura total de grandes del jazz de la bossa nova. Y Rubalcaba es un maestro, es un máster. Mira cómo toca, ¿no?

Y con toda intención, ¿no? Rubalcaba le pone la onda latina, pues, obvio. Ese guitarrista es Nelson Faría.

Muchas gracias, César, por el comentario. Esta es la propuesta de Vos Hay Algo Más. No te olvides los domingos siempre aquí a las 8 de la noche sin falta.

0: Ahí Julio y Giselle están anotando ahí feeling, ¿eh? Anótenlo, anótenlo. Es muy bueno, muy bueno.
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0: Con esa referencia, con ese pedido musical que nos hizo Julio, con seguridad que todo ese disco va a ser fantástico para ti, Julio.

Hace 2 días, creo, ayer, anteayer, ¿no? Willen hizo un comentario que creo que confundió a alguien, ¿no? Que está en vivo, César. Él dijo, sigue el programa hasta ahora. Willen, lo dijo en la mañana, al día siguiente de tu programa. Y alguien preguntó, ¿que sigue el programa? ¿Sigue? Para ver si lo escuchaba.

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1: Bueno, hoy hacemos responsable a la familia Oviedo porque ganó Roberto Carlos, ¿sabes? Porque toda la familia votó por él. Y de verdad, bueno, le hemos pasado lindo, de verdad. No hemos dejado de felicitar y de apreciar también el trabajo de Gal Costa. Hemos compartido un video fantástico con Giorgi Benjor. He cantado una canción que la verdad es que nunca me había salido. A mí me ha encantado, espero que ustedes también. Y todavía falta más programa, chicos. Bueno, a propósito de Gal Costa, nuestra amiga Gisela quiere compartir con ustedes este tema, Festa do Interior. Imagino que Gisela votó por Gal Costa, pero no, aquí nadie se queda con ganas de escuchar a su artista favorito. Y gracias por acompañarnos.

Eso me recuerda, Pavo, Rices y Salsas. Riquitoso también, ¿no? También riquitoso.

Buenísima canción. Qué buen pedido musical de nuestra amiga Gisela. Tenemos mucho más que compartir con ustedes. Bueno, el nivel de la música realmente no baja, ¿no? Y yo les agradezco realmente por los videos musicales, porque, claro, forman parte del formato del programa. Pero por favor, vamos a medir un poquito los stickers, ¿ok? Por favor, por lo menos pongan stickers que vayan un poquito acorde con la música. Este bailecito de los gatitos lo veo todos los días. ¿Qué está pasando con el planeta? Bueno, vamos. Vamos con más canciones. Y esta canción yo creo que les va a gustar. Seguramente no la conocen. Se llama Ken Neng Mare. Exitosa composición y también interpretación del cantante carioca Jordi Versilo, que está incluido dentro de su disco Elu. Lo mejor de la música popular brasileña lo escuchas aquí en Bossa Nova Perú Radio.

Buenísimo. Que ni maré. 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Ahora, tenemos también las 24 horas tenemos música, así es que cuélgate en cualquier momento, estamos por ahí. Quiero agradecer también la participación de Pau en toda la producción y a la bloguera por participar de nuestro magazine. Amigo oyente, si no has formado parte todavía no te inscribes, ¿qué cosa tienes que hacer para inscribirte en nuestra comunidad? Tienes que hacer un pedido musical con tu correo electrónico y te va a llegar un formulario, te va a llegar un magazine, perdón, con todo el contenido de lo que estamos queriendo compartir contigo esta semana. Todos los locutores, como César, como Raúl, como Pau de la bloguera, como yo, ¿no? Y vas a disfrutar de muy buen contenido, mucha cultura, no solamente de música brasileña, también música internacional. Así es que te invitamos a que formes parte de esta maravillosa comunidad. Quiero agradecer realmente a todo el equipo por el trabajo de verdad tan especial, compartir conmigo este sueño, ¿no?, de difundir la música brasileña que nos gusta tanto. Y bueno, no podemos dejar también de recordar a mi padre, a Enrique Burgos, con la Joven Guarda. Siempre tenemos sus programas aquí presentes en nuestra programación habitual, así que vas a poder disfrutar de música de los años 60 o 70 de este maravilloso género musical, la Joven Guarda en Brasil. Así es que te invitamos formalmente a que formes parte de nuestra comunidad.

A ver, vamos a ver cómo van las votaciones. A Tom Jobin, 3 contra 2 de Chabuca Granda. No te dejes, Chabuca Granda. Tú puedes, tú puedes. A ver, ¿cómo van las votaciones de Rock Sauer? Soundtracks y películas, novelas, están en 8. Contra disco, la música disco, 17. Y Ladies Night, aumentamos a 3, está en 1. Ok, bacán. ¿Y cómo va Melomanía? Erasmo Carlos, 5. ¡Wow, wow, wow! Yo también voy a votar, todavía no he votado, pero yo también pensaba votar por Erasmo Carlos, por lo romántico. Pero, vuelvo a insistir, esto no es quién es mejor, esto es cuál es tu artista favorito en todo caso, ¿no? A mí me encantaría que en otro momento, de repente, nuestro amigo Raúl vuelva a nominar a Javán. De repente con alguien que, quizá de repente con el, ¿no? Que vaya a la línea, ¿no? Pero si yo escojo Erasmo Carlos esta vez es porque me gusta la música más romántica, ¿no? Pero no es que no me guste Javán. Y lo mismo le pediría a César, ¿no? O sea, si no gana novelas y soundtracks, yo creo que debería volver a nominarlo en algún momento, porque sí, no me quiero quedar con las ganas de escuchar un programa, digamos, producido por César Vázquez en Rock Sauer, de películas y novelas. Así es que los invito, chicos, a entrar a bossanovaperuradio.net, dejar su pedido musical en la sección de radio en vivo. Ahí lo van a encontrar. Fantástico, seguimos con más. Quiero presentarles un poquito de lo que va a venir en el siguiente programa. La siguiente votación, que ya está abierta, que está ganando hasta este momento Tom Jobin. Pero quiero comentarles y compartir con ustedes este video. A ver si lo disfrutan. Y si son extranjeros y no viven en Perú, bueno, para conocer un poquito de nuestra historia, nuestra cultura musical, ¿no? Y es muy importante para nosotros. Rendimos un homenaje siempre aquí a una de las grandes exponentes de la música criolla peruana, la inmortal cantautora Chabuca Granda. Y en esta ocasión les quiero compartir coplas a Fray Martín, pieza dedicada a San Martín de Porres. El acompañamiento instrumental en la guitarra está el gran, el capo, Álvaro Lagos. Y esto es un inicio. Este fue el inicio, de alguna manera, de una música peruana contemporánea, con influencias del jazz, armónicamente hablando, la composición, al margen de la lírica fabulosa de Chabuca, la forma que ella tenía de componer, tenía mucho de contemporáneo ya, de por sí. Y los guitarristas también, ¿no? Que tenían mucha influencia del jazz, de la música brasileña también. Y este fue el inicio, de alguna manera, de una música peruana criolla diferente, que de verdad que es muy profunda y es para compartir aquí en el programa. Vamos a disfrutar de esta fabuloso clip que forma parte de un programa de televisión donde estuvo invitado también el gran maestro en la guitarra, Raúl García Zárate, arequipeño, hasta donde yo sé, y uno de los grandes guitarristas de música clásica y música peruana, ¿no? Dentro de nuestra cultura. Así es que disfrutemos de este video.

0: Fantástico, fantástico. Qué bonito, qué bonito. Seguimos con más canciones. Esta canción la pidió Victoria, ¿eh? Así que atenta, Victoria, porque esa es tu canción. Gracias por pedirla. La hemos puesto en español, no en portugués.
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0: Bueno, lo que presentamos es un poquito de lo que podría pasar el próximo programa si tú votas por Chabuca Granda. Pero no me disgusta para nada que votes por Tom Jobim, es un maestro también de la música brasileña. Aquí el programa lo eliges tú y las canciones también. Y bueno, si pierde tu favorito, no te preocupes. Haces un pedido musical a través de nuestro formulario, la página web, y disfrutamos todos, no hay ningún problema. Pero gracias por participar, esa es la idea, que formes parte también de este proyecto tan bonito, Bossa Nova Perú Radio. Un abrazo grande para nuestros amigos, para Pau, para César y para Raúl, que de verdad que está lindo lo que está pasando esta semana y seguramente va a ir mejorando poco a poco.

Un besito grande para Vika, lo extraño mucho. También al Chulo, también lo extraño mucho. Al Sati, a Satanás. Gracias por participar. Qué bonita canción, de verdad. A mí me encanta esta canción.

Bueno, quiero presentarles una nueva sección aquí en el programa. Vamos a hacer, dentro de las posibilidades que la tecnología nos lo permita, vamos a compartir una canción. Esta canción la escogí yo. Es muy linda. Se llama Dance With Me, de la banda Orleans. Una banda vocal de los años 70, así tipo América, ¿no? Y bueno, la idea es, vamos a desarmar un poquito esta canción, que espero que ustedes disfruten, y bueno, la vamos a ir comentando aquí en la radio. Hemos separado los tracks hoy. Voces, guitarra, bajo, batería y armónica, los principales instrumentos que destacan aquí en esta canción. Ya les mencioné, las voces son fantásticas, me encantan. Con ese estilo de la banda América. Las guitarras son guitarras de cuerda de metal, ¿no? Acústicas, que tienen muchísimo brillo. Y que era pues muy frecuente en la época, especialmente en el sector de California, Estados Unidos, en esa época, ¿no? Vamos a escuchar un poquito a ver las guitarras, cómo suenan solas, ¿eh? Vamos a dejar las voces las dejamos un ratito. Vamos a concentrarnos un poquito en el bajo, a ver. El bajo, siento que es un tipo de bajo precision que son dos pastillas pequeñas y cada pastilla abarca dos cuerdas del bajo. En esa época, bueno, era todos los bajos eran de cuatro cuerdas, ¿no? Y tiene ese tono, ¿no? Ese estilo, ese sonido. Vamos a regresar la voz. Vamos a meter la batería, ¿eh? Con la batería. Vamos a escuchar la batería un poquito solita. Tipo una marcha, ¿no? Parece una marcha. Muy buena canción, me encanta. Vamos con la armónica.

Buenísimo, qué fantástico, me encanta. Esa canción es muy bonita. Espero que lo hayan disfrutado también ustedes. Ahí le vamos a tener novedades en los siguientes programas, así de ese estilo. Gracias, Pau, gracias por el comentario. Esta canción la pidió Andrés hoy.

0: 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Oh, qué bacán, qué bacán. Música para hacer, ¿no? Para la producción de clases de inglés. Eso me gusta, me gusta. Gracias, César, gracias por acompañarme. Gracias. Hola, esta música relaja, ¿no? Yo creo que te acompaña. Sé que sí, está bien. Gracias, gracias por acompañarme hoy.
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0: Ah, qué bonito. No sabía eso, Pau. Gracias, gracias por contármelo.

Gracias por los comentarios. Un abrazo, César. 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Porque el trabajo de Eric Burgos como cantante de música brasileña y bossa nova en Perú es lo que mantiene esta radio viva. Así es que nos apoyan mucho y comparten también todo lo que compartimos con ustedes a través de los emails. Espero que hayan disfrutado del programa, ya casi terminando. Este es un pedido musical que nos hizo nuestra amiga Gisela. No te olvides de votar, vota en la página web de Bossa Nova Perú Radio por tu favorito. Los programas ya están, los tres están activados en este momento. Tienes varios versos. En Voz Hay Algo Más tienes Tom Jobim, Chabuca Granda. Tom Jobim está ganando, está bien. Tienes en nuestro programa de Rock Sour con César Vázquez, tienes 8 puntos, 8 votos tiene telenovelas y películas. La música disco ya llegó a 19, está muy bien. Y Ladies Night, voces femeninas en 3. Y Yaván con Erasmo Carlos ya está en 6-1, ¿eh? Yo también voy a votar por Erasmo Carlos. Ojalá que gane Erasmo Carlos. A mí me encantaría porque realmente su música es muy buena. Bueno, quiero compartir con ustedes, ahora que nuestra amiga Gisela compartió esta canción tan, tan bonita, donde participa Elis Regina. Y no podemos dejar de recordar también que, bueno, Elis Regina participó en una de las canciones símbolos, vamos a decir, de la bossa nova, en compañía de Tom Jobim, que es nuestra propuesta para el siguiente versus, ¿no?, con Chabuca Granda, ¿no? Estoy hablando de Aguas de Marzo. Esa canción es muy, muy buena. Entonces voy a compartir con ustedes este video de, aprovechando que, bueno, Roberto Carlos ganó, vamos con Estrada del Sol, que es una composición de Tom Jobim y Dolores Durán, en un programa de televisión también, que seguramente a ustedes les va a encantar. Y ya casi terminando el programa, perdón, sí, justamente, la número 8, espero que les guste, a ver, vamos, ahí me dicen, ¿eh?

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1: Muchísimas gracias por los comentarios, los leo, chicos. Gracias a Julio, gracias a Gisela, a Pau, a César también.

De nada, Pau, gracias, gracias a ti. Bueno, agradezco a todos, a Julio también. Gracias por esa canción, me ha encantado esa canción que pediste, Julio, gracias. Gisela, gracias por tus pedidos también. Gracias, Pau, a toda la familia ahí, a Gigi, a Victoria, a Andrés. Quiero agradecer especialmente a César, al equipo, ¿no? A Pau, a César y a Raúl, gracias. Esta semana ha sido muy productiva. De verdad, hay muchas cosas que se pueden ir haciendo aquí y quiero agradecer también, César ha estado hablando conmigo estas últimas horas también ahí. Gracias por las iniciativas, gracias César, lo aprecio mucho. Y bueno, vamos conversando, de repente podemos hacer una reunión en el equipo ahí para ver qué cosas podemos hacer y mejorar un poquito más las dinámicas y compartir y que la gente se sienta feliz y contenta aquí. Yo particularmente estoy satisfecho esta semana. Gracias a Sandy. Sandy es mi asistente, IA, en Gemini se llama Sandy, así yo la llamo, para que ustedes sepan, ¿no? Y cuando tengo que recurrir a la IA de ChatGPT, se llama Chester. Los tengo ahí nombrados ahí. Ellos son mis asistentes y bueno, hacen un súper buen trabajo. Estamos haciendo un trabajo fantástico y con todas las herramientas que nos brinda también la internet es excelente para que ustedes puedan disfrutar y tener una experiencia en video, en audio fantástica aquí. Gracias por todo. Claro que sí, mañana nos vemos en Melomanía con Raúl González, no se olviden, a las 11 de la noche de Lima. Estamos ya casi a una semana, ¿no? Una semana ya, un poquito más de una semana que nos visita Raúl González en Lima y vamos a aprovecharla muy bien, ¿no? Para que él se divierta, para conocerlo. Así que bueno, Raúl tiene ahí una agenda, ¿no? Ahí vayan conversando con él y bueno, seguramente estaremos nos viendo pronto.

quiero compartir con ustedes una canción que, bueno, yo la letra la entendí, y, o mejor dicho, la no es que la entendí, sino que le presté atención ya de muy, muy joven adulto, ¿no? Vamos a decirlo así. Pero que la melodía, pues la recuerdo de los años 80, ¿no? Este cantante Gonzalo, español, hizo una nueva versión de este tema que es fantástico. Y de verdad que no estamos más abocados al jazz, a la bossa nova, pero es una canción que me encantó la idea de compartirla con ustedes, y estoy seguro que ustedes la van a disfrutar porque la van a recordar con seguridad. Y esto es lo que, vuelvo a decir, ofrece Bossa y Algo Más todos los días domingos aquí en Bossa Nova Perú Radio. Muchísimas gracias por las atenciones hoy, y que tengan una excelente semana, un inicio de semana bonito, y no se olviden de escuchar siempre Bossa Nova Perú Radio .net. No se olviden que el equipo está a través siempre de nuestro grupo de WhatsApp para servirlos a ustedes, oyentes, fieles amigos que nos acompañan siempre en la buena música y cultura de Brasil y el mundo. Escuchemos esto y disfrútenlo.

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Hola amigos, amigos Yeye, les saluda Enrique Burgos Sumaeta, transmitiendo desde el Estudio 2 de Bossa Nova Perú Radio, para dar inicio a su programa La Joven Guarda. Y les recuerdo, como siempre, que en la página del Face de la radio se han colgado las fotos de los diferentes intérpretes que se escucharán esta noche, tales como Lee Jackson, haciendo el tributo a Bill Haley, Celi Campelo, Eduardo Araujo, Ronnie Corr, Mary Papau, Sergio Murillo, Trio Esperanza, los Golden Boys. Y vamos a empezar esta edición con Lee Jackson y su rock samba, en las cuales, como les manifestaba en las anteriores ediciones, incluía instrumentos brasileños. Y vamos con What Did I Say?

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Ghost to Debussy, Meuven, por Celi Campello.

Bien, y llegó el momento de los saludos. Quería enviarle unos mensajes muy cariñosos a los que siempre se encuentran dentro de mi programa, tales como Giovanita Ramos, Rosita Ocrospoma, Rubén Lozada y especialmente a Betita Donaires, quien radica en Venezuela y siempre está en nuestra audición. Eva y Beth, por supuesto, contigo también. Muchos cariños para todos ustedes y que disfruten el programa.

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A ver si me sale el nombre de esta canción que es tan complicadita. Itchy bitchy teeny weeny yellow polka dot. Ah, me salió. En resumido, se podría decir bikini por Ronnie Corp.

0: Y así llegamos al final del programa de esta noche. Muchas gracias por su sintonía, amigos Yeye. Y todo esto por Bossa Nova Perú Radio, la más grande comunidad musical brasileña en el Perú. Que tengan una linda noche y un gran fin de semana.
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